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Buenas noches en los Países Bajos. Buenas tardes en Latinoamérica. Yo soy Lida Poldervaart y estoy feliz de presentarles amigos con música y noticias. Empezamos con Laura Pausini y esta hermosa canción, Bachata Rosa.

Y ahí la Osterna Radio Capelle en The Best Music Out Latins America en España. Fan Out Murcia, España. Salva Ortega, Fertolz en Newen Creation, de título Nena. El cantante y compositor murciano Salva Ortega ha logrado consolidar una carrera destacada en el panorama musical español a lo largo de más de 20 años. Su nueva creación es una de sus más importantes canciones, composiciones. El título es Nena. Nena.

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1: Vanuit Guanajuato, Mexico, Alejandro Leof vertelt ons het belangrijkste entertainment nieuws. Desde Guanajuato, México, Alejandra León nos envía un hermoso mensaje de unión y apoyo. Adelante, Alita. Estás en Radio Capella.
2: Les saluda Alejandra León Espinosa desde Irapuato, Guanajuato, México. En esta ocasión quiero agradecer todo el apoyo brindado a Manuel José, a mi querida Lida y a su hermoso programa Amigos. La verdad es un maravilloso programa y quiero invitar a todos a que lo escuchen y lo sigan. De verdad, de corazón, quiero agradecer todo el apoyo brindado día con día a Manuel José, un gran ser humano, un gran artista, cantante e intérprete que se ha ganado el corazón de muchas fans, que lo queremos, lo seguimos, lo respetamos y lo apoyamos desde muchos lugares del mundo. Yo, especialmente Manuel José, quiero decirte que siempre tendrás todo mi apoyo, todo mi cariño. Siempre seré tu fiel fan, que te seguiré apoyando a algunas ocasiones en conciertos, en presencia, algunas veces desde la distancia, pero siempre tendrás mi cariño, mi corazón y todo mi apoyo. Sigue adelante, sigue brillando en el escenario como solo tú sabes hacerlo, alegrando cada interpretación con tu bella voz. Nos alegras la vida, nuestro corazón, cántale al amor como te lo asignó tu papá, esa gran misión que te dejó, y sigue llenando de alegría nuestras vidas. Te amamos con todo el corazón, mi artista favorito, Manuel José, sigue brillando y sigue adelante. Lida, muchas gracias por todo este apoyo y quiero agradecerte y que sigas apoyando a este gran ser humano que es Manuel José. Y en esta ocasión quiero pedirte si me puedes complacer con la canción Soy Feliz, compuesta especialmente por mi querido Manuel José.

0: era Manuel José y su hermosa composición, Soy Feliz. Y en Radio Capelle y el programa Amigos continuamos con más música. Al Style en Van de Spans en la Times American Music con Jubel Austeren en Radio Capelle en el programa Amigos. 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Si antes te hubiera conocido.
1: ¡Fuego!

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Onze volgende gast komt uit Spanje. 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Se me rompió el amor. La interpretación de Rosalía del clásico Se nos rompió el amor de Rocío Jurado durante la gala de los Latin Grammy 2023 en Sevilla generó una gran ola de comentarios positivos, elogios de expertos y un profundo eco emocional en el público. Rosalía aportó su propia identidad, estiró las frases más, con más delicadeza y creó un ambiente sumamente íntimo y desgarrador. Rosalía y Se nos rompió el amor. Estamos transformando.

0: en el Centro de Espectáculos La Maraca, Ciudad de México. Pueden comprar sus boletos en arema.mx. Luego nos vamos a Cuautla, Morelos, en donde el 30 de agosto Manuel José realizará un concierto en el Teatro Narciso Mendoza, compartiendo escenario con Los Dandies. Las entradas pueden adquirirse en boletia.com. Y seguimos con más. El 4 de septiembre, Manuel José cantará en el Teatro Las Torres, en Naucalpan de Juárez, Estado de México. Y nuevamente estarán Los Dandies como invitados especiales. Pueden comprar sus entradas en ticketpoint.mx. Después iremos a Morelia, Michoacán, en donde Manuel José ofrecerá el 30 de octubre un concierto en el Teatro Morelos. Pueden adquirir sus boletos en arema.mx. Luego, el 2 de diciembre, Manuel José se presentará en el Teatro Esperanza Iris, en Villahermosa, Tabasco. Las entradas pueden comprarse a través de todoboleto.mx. Y finalmente, el 3 de diciembre, nuestro querido artista cantará en el Teatro Emilio Rabasa, en Tuxtla Gutiérrez, Chiapas. Entradas disponibles en todoboleto.mx. Estos son todos los conciertos anunciados hasta el momento. Así que, si quieres vivir una noche mágica e inolvidable, no hay nada mejor que disfrutar del talento, voz y presencia del gran Manuel José. Hasta la próxima, querida Lida. Seguimos en contacto.
1: Gracias, Aurora Rodríguez, desde Lima, Perú.

donde las palabras faltan, la música habla. Y continuamos con más. Pablo Alborán, Out España y Fortolsen News se crea así, Algo de mí. La canción Algo de mí de Pablo Alborán se aprecia su sensibilidad melódica con una frescura al sonido pop, con tintes de nostalgia y una reflexión personal. Algo de mí.

están en la sintonía de Radio Capelle y el programa Amigo Santa Rosa de Lima es también patrona de CITART. Isabel Flores de Oliva, religiosa peruana de la Orden de los Dominicos, fue la primera santa de América que consagró su vida a la atención de los enfermos, más conocidos como Santa Rosa de Lima. Ella es patrona de América, Filipinas e Indias Orientales y también de la ciudad de CITART, ubicada al sur de Holanda. A esta santa peruana se le atribuyen muchos milagros, como lo que ocurrió en 1668. En ese año, la ciudad de CITART sufría los embates de una terrible epidemia que en ese entonces era mortal, la disentería y la malaria. Los desesperados pobladores decidieron implorar a la santa, sacándola en procesión para que les alivie de sus males. A los pocos días, todos los enfermos empezaron a recuperar la salud. Sorprendidos por este milagro, los habitantes de CITART nombraron a Santa Rosa de Lima como su patrona y protectora y le construyeron una capilla en lo alto de la colina para venerar a Santa Rosa y celebrar una misa y procesión todos los años el último domingo del mes de agosto. Este año será este domingo precisamente. La Stichting Sint Rosa Societe, integrada por destacadas personalidades de CITART, es la encargada de la organización de esta celebración con un nutrido programa como actividades religiosas, culturales, sociales y un kermés que dura prácticamente toda la semana. Los días centrales este año es el 28, 29 y 30. Este domingo, 30 de agosto, habrá una misa solemne en honor a Santa Rosa de Lima. Todos los peruanos residentes en este país y devotos de Santa Rosa de Lima están invitados a participar de esta fiesta religiosa a partir de las 9 de la mañana. Hay misa y procesión hasta la capilla de Santa Rosa. Estamos escuchando Radio Capelle y el programa Amigos. Y continuamos con más. 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

La música inspira, motiva pensamientos, despierta emociones y construye sueños. Muérdeme es el nuevo single Fan Juanes en Sam & Berkin Met Bomba Estéreo. Het nummer es en cumbia, getint nummer. La nueva canción de Juanes, Muérdeme, hace bailar a grandes y chicos. Esta vez la superestrella del rock se une al grupo eléctrico electrotropical Bomba Estéreo para crear una cumbia metro que recuerda a los años 70, 60 y 70. Aquí está.

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Esto ha sido todo por hoy. Muchas gracias por vuestra sintonía. A nombre de José Rodríguez, Aurora Rodríguez desde Lima y de Claudia Delgadillo desde Nicaragua. Agradecemos también la participación de Alejandra León desde Guanajuato, México. Y por supuesto de Jerez Polderfart desde los controles técnicos. Con nosotros será hasta la próxima semana y les dejamos con